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0: Feliz, feliz mañana de sábado.
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0: Hoy es 15 de agosto.
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0: Y les deseamos un día maravilloso, un fin de semana y con puente a bordo. Que papito Dios me los bendiga, que tengan un día muy, muy especial, muy feliz, que Dios los bendiga donde quiera que vayan, que pongan toda la fe y la esperanza en papito Dios. Y ponemos esta mañana y este fin de semana en sus manos. Si usted tiene a alguien de cumpleaños, con muchísimo gusto, 320-6728-977, tendremos también clasificados, saludos, canciones, lo que usted quiera. Y además, una invitación muy, muy especial para que usted traiga sus donaciones para los damnificados del terremoto del Eje Cafetero, de Cali, del Chocó. Los estamos recibiendo también aquí y nosotros nos encargamos de llevarlos a los diferentes centros de acopio autorizados para llevar a las diferentes ciudades, municipios donde están necesitando y en oración por cada uno de nuestros hermanos colombianos, de nuestros compatriotas. He leído algo por ahí muy especial que dice: mi hermano me necesita, pero... es mi hermano y me necesita, pero no es mi hermano y me necesita. Nos necesitamos ahora más que nunca. Y como colombianos, qué bonito, porque Dios nos hace resilientes, nos da fuerza y vamos con toda de su mano. Ya saben, entonces ya regreso con cumpleaños, ya regreso con clasificados. 320-6728-977. Feliz mañana de sábado.
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Bueno, los diferentes barrios, aquí está Olímpica, donde usted vaya ahí. Las amas de casa, la gente que hasta ahora se levanta, los que ya van rumbo a su trabajo, que tengan un día maravilloso, que tengan un día muy productivo. A los comerciantes que vendan mucho, mucho, mucho, mucho, muchísimo. Bueno, señoras y señores, señores, señoritos. Saludo para Juan Carlos, no sabe cumpleaños, pero me está saludando. Gracias, Juanca. Luis Eduardo también está por acá. Esperancita me dice un saludo de cumpleaños para mi hermosa Linet Copete y sus dos hijos Ferné y Joan, que están hoy de cumpleaños, que sigan cumpliendo muchos años más. Que lo quiero mucho desde Piedecuesta. Saludos desde Zafiro, ella vive en Florida Blanca. Y que pase un día muy, muy especial. Que la consientan muchísimo, muchos regalos, muchos abrazos, besos y

acá también dicen saludo especial para Ernesto Ortiz Rueda, está cumpliendo 81 años, qué lindo. En San Vicente de Chucurí, que lo quiero mucho, de parte de su hija Sonia Ortiz, que lo quiere montones, montones, montones, y en la instancia que muchos besos y abrazos. Por acá me dicen saludos, gracias, Dios los bendiga.

0: La gente del Palacio de la Pata me está escribiendo por acá. María Rizzo. Con muchísimo gusto, que gracias por el saludo y todo, qué bonito. Pedro Martínez también nos escucha, Pedrito. Daisy, Joana, Eva, Sofía y Alex en San Lorenzo de Mogotes, que están, mejor dicho, que recogen cafecito, qué lindo. El café que no puede faltar en mi vida. Me encanta. Cafecito, me hablan de café y ay, ay, ay, me encanta.
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0: ¿Qué dice José? Doctora Claudia, bueno, Claudita, sí, buenos días. ¿Qué pasó con el zorrito? Ya ayer le hicimos tremenda despedida, antes de ayer, ¿cómo así? ¿Pero qué estamos haciendo, José? Tremenda despedida que le hicimos en temprano, más bacano todos. ¿Por qué? A ver, los que no saben, los que de pronto no escucharon, porque estaban en diferentes cosas, al zorrito le salió una oportunidad maravillosa, grandísima, de mejorar todo, todo, todo en su vida. Una propuesta insuperable. Y yo sé que le va a ir muy, muy bien. Va para otra ciudad. Yo sé que al zorrito le va a ir maravillosamente bien. Son las 7 de la mañana, 29, temprano, muy bacano. Ya regreso también con clasificados. ¿Qué tiene? ¿Qué compra? ¿Qué vende? ¿Qué necesita? Con muchísimo gusto.

Espéreme un momentico. Espéreme un momentico porque me están pidiendo esta canción. Esta que viene, Diomedes. Por acá me dicen que para Rosita Páez, que Dios me la bendiga, Rosita. Que te guarde, que feliz cumpleaños de parte de los hijos, de los nietos, que la aman muchísimo. Rosita Páez.

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0: Señor conductor olímpica, es la mejor. Saludo para todos los amarillitos, todo el poder amarillo ahí en pleno. Usted que va en su vehículo particular, que va en el taxi, que va en el bus, que va en la buseta, que va en el colectivo. Usted que va en la moto, en la bici, que va a pie también. ¿Qué nos reportan nuestros amarillitos? Hola, buenos días.
1: Compañero, muy buenos días para todos. Para informar, movilidad. Los que vengan de Cañaverales y Bucaramanga, no tomen la paralela. Tomen la autopista porque acá, más cerca de la Cana Lechuga, están haciendo la regla. Entonces es bastante movimiento. Buen día para todos.
0: Muchísimas gracias, 087, el Javier Ávila al volante. Para todos los conductores, usted que va a ir rumbo a su trabajo, que va a disfrutar del fin de semana o que va saliendo de Bucaramanga, feliz viaje, que Dios me los bendiga a todos los conductores de, como le llamamos, las flotas. La gente del terminal. De servicio municipal, intermunicipal e interdepartamental. Que tengan un buen viaje, muy bendecido, y que papito Dios los proteja. Bueno, voy a decir algo, ahorita pasó algo, por eso no había entrado al aire todavía. Les voy a pedir un favor muy especial. Les voy a contar una historia que acabo de pasar aquí en Olímpica. Vino Jonathan, un señor desesperado, llorando por su hijito de 2 años. Me dijo, yo no vengo a pedir ninguna colaboración, ni económica, ni nada. Él vive aquí cerca, aquí en Lagos. Pero venía llorando muchísimo por su hijito de 2 años que está en la UCI, porque tiene todos los órganos inflamados. Y él me dijo, yo venía escuchando la emisora y yo dije, necesito que oren por mí, por mi familia. Necesito que oren por mi hijo. Se llama, si usted quiere apuntarlo ahí donde esté, en su celular, o usted ahí con un papelito, un lapicero, apunte este nombre para que oren por él. El niño se llama Jeremy Said Sánchez. Oremos por él. Eso fue lo que el papá vino a hacer. Con lágrimas en los ojos, con el corazón en la mano, llorando, desesperado. Necesito que oren por mí, pero más que por mí. Por favor, oren por mi hijo. Repito el nombre, Jeremy Said Sánchez. Él está en la UCI de lo que era la clínica materno-infantil. Está en el tercer piso. Está muy triste, demasiado triste. Jonathan es el papá, quien vino acá. Y pide oración por su hijo. La oración tiene poder y la oración mueve la mano de Dios, el corazón de Dios. Y donde 2 o 3 se reúnen para pedir por algo, está bastante delicadito. Jeremy, pero no hay nada imposible para Dios. Y nos unimos en oración por Jeremy Said Sánchez. Tiene 2 años. Y tiene los órganos vitales, sus órganos inflamados. Y en el nombre de Jesús declaramos sanidad sobre él y que traiga también paz a su corazón, que no pierda la fe. Incluso la esposa lo llamó en ese momento, vi al niño ahí en cuidados intensivos, estaba así despierto, la mamita al lado de él. Vamos a orar por él. Repito el nombre de Jeremy Said Sánchez, 2 años. Apúntelo ahí en el celular, apúntelo ahí donde usted vaya. Ore por él, ore por su sanidad. Vamos a escuchar el clamor y que Dios escuche el clamor de este papá y de sus papis. De verdad que se me arrugó el corazón. Lo vi llorar mucho y con mucha angustia por su bebé. Oremos por él, por favor. Jeremy Said Sánchez. Usted dijo, por favor, si alguien viene que a pedir algo, yo no vengo a pedir nada económico, vengo a pedir oración, estoy desesperado. Oren por mi hijo, por favor. Jeremy Said Sánchez. Ore por él, ahí donde está, si usted va manejando, ore por él, si está en la casa también, si ya está trabajando, si está en la oficina, haga una oración por Jeremy Said Sánchez. Y ora, y obviamente también seguimos en oración por nuestro país, en oración por los damnificados y también agradeciendo a Papito Dios por todos los rescatistas y aquellas personas que voluntariamente han ido a colaborar, por todos ellos, por sus vidas, por las familias, por todos. Estamos en Ranchenatos Olímpica.
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esquina. Saludando a todos los tenderos también. Prepárense porque tenemos muchas sorpresas para todos ustedes. Tenderos, el señor, el de la tienda de la esquina, don José, doña María, la de la mitad de la cuadra, la de la vueltica, la que siempre fía. Así haya un letrero ahí que diga, hoy no fío, mañana sí. Siempre terminan dando la mano al que más lo necesita. Un abrazo para todos los tenderos. Sábado, fin de semana. Una semana bastante tensa por todo lo que está pasando, una semana bastante difícil para todos, de verdad que ha sido una semana. Ayer hablaba con nuestra gerente Lucely y decíamos como que escuché a muchas personas decir, no sé, me siento pesado, me siento triste, pero bueno. Vamos para adelante, sabemos que hay dolor en el país y sabemos que nos ha afectado demasiado a muchos, a todos. Y en lo que usted pueda colaborar también, ya saben, pueden traer sus donaciones aquí a la calle 33, número 2615 en Cañaveral. Y nosotros a la vez vamos y las llevamos a los diferentes centros de acopio. Hoy por ti, mañana por mí. Y le damos gracias a Dios por todas esas personas que han apoyado con su granito de arena, no solamente aquí en Colombia, sino a nivel internacional. Qué bueno. Qué lindo es Dios, qué bueno es Dios. Y qué lindo ver tantas personas ayudando, tantas personas. Esos somos los colombianos. No lo que otros puedan decir. Somos unión, somos familia. Somos echados para adelante. Que papito Dios nos siga levantando y dando las herramientas para continuar. Seguimos pidiendo oración para Jeremy Said Sánchez. Es un niño de 2 años. Vino su papá aquí a las instalaciones de Olímpica Estéreo. Muy angustiado, muy triste, llorando. Y dijo, no vengo a pedir ninguna ayuda económica, quiero una, que se unan en oración por mi hijo. Se llama Jeremy Said Sánchez, 2 años, tiene todos los órganos inflamados y requiere de nuestra ayuda en oración, apoyo en oración. Por aquí me dice Lunita, buenos días, orando somos más fuertes. Ella también está, a ver. Ah, ok. Ella está cosiendo tan linda. Ella modista, por lo que veo. Dice por acá ella, no te he dicho que si crees, verás la gloria de Dios. Ay, qué lindo. ¡Qué bello! Para todos los conductores. Oiga, ¿usted tiene a alguien de cumpleaños? Con muchísimo gusto. El 320-6628-977. Ah, que tengo un clasificado. También, con muchísimo gusto. Ahí estamos para atenderlo, para recibirlo en este sábado, en este fin de semana, con Puente en

0: Bueno, saludamos a la gente que está de cumpleaños hoy 15 de agosto, que la pasen muy, muy felices, que la pasen muy contentos, muchas bendiciones de Papito Dios, que la pasen de una manera muy, muy especial, muy feliz. Muchos regalos, besos, abrazos, lo mejor, que le lleven el desayunito a la cama, que lo inviten a almorzar, que disfruten en familia, que es lo importante.
1: Mil abrazos. Y con todos dedicarte esta canción.
0: ¿Quién está de cumpleaños hoy? Por acá me dicen.
1: Con salud.
0: Desde el centro de Bucaramanga, escuchando Olímpica, Luzma me dice. ¿Qué dice por acá, Luzma? Hola, ¿qué estás haciendo?
2: Hola, Claudita, muy buenos días.
0: Muy buenos días.
2: Que me la bendiga.
0: Amén.
2: ¿Qué está haciendo yo? Escuchando Olímpica Estéreo. Se metió. Hoy estoy de happy, happy, Claudita.
0: Uy.
2: Soy Luz Marina Calderón. De aquí del barrio Santa Fe, estoy cumpliendo mis 70 años.
0: ¡Qué linda!
2: Mucha alegría, gracias a Dios. Muy amable, Dios le bendiga.
0: Amén. Igualmente, Lumarina, que Dios le dé muy buena salud siempre, sabiduría, prosperidad, cosas hermosas, y hoy que la consientan mucho, mucho. Saludo para el 845, no está de cumpleaños, pero saludos, saludos. Muchos besos también. Lumarina, qué linda, que Dios me la bendiga mucho, corazón. ¿Qué dice Herminda? Hola, ¿qué estás haciendo?
3: Buenos días, ¿qué estoy haciendo yo? Escuchando Olímpica Estéreo. Claudita, buenos días, Jorge, un saludo
0: días.
3: De cumpleaños.
0: Claro.
3: Para mi sobrina Mabel Sofía Ardila Vargas, en el barrio La Cumbre, que está cumpliendo sus 14 añitos, que es una princesa hermosa, maravillosa, una niña muy inteligente y excelente absolutamente en todo, que la quiero mucho, que Dios la cura de bendiciones, que tenga larga vida en prosperidad. Y siempre de la mano de Dios, mi Sofía, la quiero mucho, mucho, mucho de parte de la tía Flaquita. Gracias, Claudia.
0: De la Flaquita, con mucho gusto, hermosa, que Dios me la bendiga mucho también, muchísimo. A ver, ¿quién más está de cumpleaños para acá? ¿Qué dice Ramiro? Hola, ¿qué estás haciendo?
4: Muy buenos días.
0: Buenos
4: Mira,
0: días.
4: Para felicitar al viejo Eugenio Chacón, aquí del municipio de Betulia, Perea Sogamoso, sector La Estrella, que lo queremos mucho y lo apreciamos en sus 59 años de vida.
0: ¡Ay, qué lindo! Con muchísimo gusto, que dice para acá Roberto, hola, ¿qué estás haciendo?
5: Un saludo para mi esposa Rosa Inés Galvis, que está cumpliendo años hoy, para desearle un feliz día, que mi Dios me la bendiga y que la quiero mucho de parte de su esposo.
0: ¡Ay, qué lindo! Jaimito dice para acá, hola Claudita, un feliz cumple para mi amigo Pequeñín, de parte de Cocono, que lo quiere mucho. Para Pequeñín, un abrazo para Pequeñín, feliz cumple. Hola, ¿qué estás haciendo?
6: Hola, buenos días, Claudita, Dios te bendiga en este día. ¿Qué estoy haciendo yo? Escuchando Olímpica Estéreo. Se metió dando un saludo muy especial hoy de cumpleaños, que está celebrando Huaca Santander, el cumpleaños de nuestra Virgencita del Perpetuo Socorro. Un fuerte abrazo para toda la gente huaqueña, todos los que se encuentran allá disfrutando en las ferias y fiestas. Ya es que los que no podemos, por motivos, no pudimos ir, pero les mandamos un fuerte saludo muy especial, sintonizándolos acá desde La Cumbre, Prados del Sur. Saludo muy especial allá a los dos hermanos, a Shakira, a Luisito, al japonés, a Wilmer, a todos y cada uno de los comerciantes. Que tengan un buen día. ¿Y qué escucho yo? Olímpica Estéreo, se metió.
0: ¡Qué lindo! A ver, ¿qué dice para acá? Eddie dice por aquí, feliz cumpleaños en la Mesa de los Santos para Adrián Ayala, escuchando Olímpica. Hola, ¿qué estás haciendo?
7: Escucho yo, Olímpica Estéreo, se metió. Démosle gracias a Dios por este gran día.
0: Amén.
7: Y porque estamos llenos de vida, gracias al Señor. Y mi sentido pésame para aquellas personas por las que están pasando en estos momentos esa necesidad allá en Pereira. Saludo muy especial allá para el señor Isaías Ortiz, que está en el día de hoy de cumpleaños. Deseamos muchas felicitaciones, que cumpla muchos años más, aquí de parte de su gran amigo Alex. Saludos para Juan Haider, para Zenén, para Adolfo Forero y para allá el amigo Rubiel. Muchachos allá, trabajadores, luchadores.
0: Eso.
7: Ah, para el amigo Fernando, estoy en la panadería Aratoqueña.
0: Uy, qué
7: Muchas
0: rico.
7: Gracias para todos ellos.
0: Parecito.
7: Y me regala una canción de los Titanes, El Suertudo. Muchas gracias,
0: Uy,
7: le agradezco
0: suertudo,
7: mucho.
0: Claro, con muchísimo
7: y que tengan
0: gusto.
7: Buen día. Gracias.
0: Igualmente, corazón. Igualmente, hola, ¿qué estás haciendo?
8: Yo, escuchando Olímpica Estéreo. Se metió Daniela Euskategui desde la Mesa de los Santos, al papá de y mamá de Jeremy, Yair Sánchez. Le vamos una oración, no te preocupes, que Dios tiene el control de todas las cosas, nuestro Señor Jesucristo lo va a sanar. Soy testimonio, nosotros tenemos un día de haber sacado a nuestra hija también del hospital, entró el día sábado por intoxicación por acetaminofén, el domingo fue pasada a UCI también por sus órganos comprometidos con inflamación, y lo único que hicimos fue abrigarnos y estar en los brazos del Señor. Yo como mamá también y una bebé de 2 años les digo, tengan mucha fe. Yo sé que es muy duro, es muy difícil, y las únicas palabras que uno quiere escuchar es eso: tengan fe.
0: Amén. Qué lindo. Bueno, para las personas que están llegando a la sintonía porque estaban ocupados, porque estaban en compras, porque estaban en la tienda, o porque apenas se levantaron, o porque apenas están encendiendo su radio, les cuento, aquí viene un papá desesperado, llorando, pidiendo ayuda, pero no una ayuda económica. Él pide una ayuda en oración por su hijo que está en la UCI de lo que era la clínica materno infantil, está en el tercer piso, está en la UCI, tiene 2 añitos y tiene todos los órganos inflamados. Tiene 2 años y se llama, apúntelo usted que está ahí, y ore por él. Jeremy Said Sánchez tiene 2 años y su papá se llama Jonathan.
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estamos de fin de semana. Un abrazo a la gente que va llegando a la ciudad de Bucaramanga, que está llegando aquí a nuestro territorio. Bienvenidos a la gente que va de viaje también, que Dios los bendiga. Un abrazo gigante, enorme. Y también tenemos clasificados. Usted tiene algo que vender, comprar, alquilar, se necesita, se le perdió, con mucho gusto. 320-6628-977. Si solamente quiere saludar a alguien, no solamente de cumpleaños, si quiere pedir una canción, si quiere dedicar una canción, ¿dónde está? ¿En qué barrio está? Me envían el audio. Yo escuchando Olímpica Estéreo, se metió. Y listo. El mensaje que quiera, lo que quiera decirle a alguien especial. Como dice doña Adela, ¿y qué tal? Y tengo un arrocito en bajo por allá. También, mándele un saludo, claro. Usted que va ahí en el furgón, en la móvil, que va saliendo de Bucaramanga ahí con el bus intermunicipal. En carretera, un abrazo. La gente que está en las mecánicas, en las carpinterías, en las cafeterías, en las tiendas, en los supermercados, en las panaderías, los almacenes, en las ferreterías, droguerías, todo lo que termine en IAS. Feliz mañana, feliz fin de semana. Y claro, uno quisiera, Dios mío, de... Esto que pasó esta semana parece una pesadilla. Quisiera uno que no hubiera pasado. Pero de la mano de Dios, como siempre, que nos levanta. Vamos para adelante. Usted, si está aquí y tiene un familiar allá y está pasando una necesidad, oramos por ellos también. Y estamos recibiendo aquí en nuestra emisora, en nuestra Olímpica, calle 33, número 2615, en Cañaveral. Estamos recibiendo donaciones. Yo me voy de parranda. Estamos sumando, sumando, poniendo nuestro granito de arena para ayudar, para apoyar a nuestros hermanos que están pasando momentos tan difíciles. Ya regreso con Lisa Marie, que está en un punto.

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1: Seguimos en la gozadera y está Lisa Marie. Buenos días, ¿dónde está Lisa Marie?
2: Como diría doña Adela, directora de la dirección, buenos días.
1: Óigame, Lisa Marie, ¿dónde está? ¿Qué se encuentra?
2: ¿Usted qué estaba pensando en darme un detalle hermoso, sí, precioso, claro espectacular? Que sí. No se imagina dónde me encuentro.
1: ¿Dónde?
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1: La vi pasar por acá, me dijo, ay, directora, no me haga eso. Me voy para
2: que mándela con platica. Mándela con platica para que vamos con.
1: No, doña Adela es tremenda. Bueno, ya regreso con Lisa Marie, que está en Jumbo Cañaveral.
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4: Saludándolos desde Olímpica, donde me escuchan todos los días. 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
2: ¡Pa, pa, pa, pa, Bobby! Y el fin de semana llegó con Puente a Bordo Lisa Marie. ¿Qué me compró?
3: Toda la joda. Yo por eso llegó allá. La doctora que mande es a las estrellas. Para eso ella...

0: de cambio porque ella es otra que se queda para allá mirando el TikTok y no le para bolas a la gente.
1: Señora,
0: cuando está trabajando.
1: Señora, estamos al aire.
0: Ay, mi queridísima directora. Ay, Aleta, mi directora.
1: Oiga, señora, pero ¿cómo así?
0: ¿Directora qué hay?
1: ¿Qué pasa?
0: Hace 2 minuticos que le di la agenda a usted y yo ahora estoy hablando con usted.
1: Oiga, pasó por acá corriendo, que ya voy, que ya vengo, que me voy a ir a pegar allá.
0: Directora, es que venga, le digo una cosa. Esta mañana, que yo ya, porque es que anoche estuvimos en Los Viejitos Sordos, ¿no?
1: Oiga, sí.
0: Allá con el Junijero y con el... Y con el Moncho Chance, Moncho Sánchez, Moncho Chances.
1: Oye, aquí una fila larguísima para el autógrafo y todo.
0: Oye, ¿usted cree que yo me tocó hacer gila para tomarme una foto con un hijo? ¿Usted le parece eso justo y necesario en la vida, directora? Pero espere tantico que el martes que lo vea, espere tantico. Era tantico que el martes le mando a servir un tinto con sal para que aprenda, hijo de madre. Yo no me pone a hacer nadie gila.
1: ¿Alguien le sirvió un día un tinto así?
0: Sí,
1: y no voy a decir quién fue. Pero pues
0: oiga, directora, y entonces, ¿qué era lo que le estaba diciendo? Es que estoy esperando que Humbertico se suba, porque está allí tan con Lisa, directora.
1: No diga.
0: Humberto está allí, es que como la cerveza está en promoción. Entonces la Lisa está como convenciente porque se la deje fiada. Usted sabe que esa está pelada.
1: Oiga, señora, eso no se dice, Chito.
0: Ah, no, pero luego no estamos hablando por teléfono. Oiga, directora, deje de reírse que esto es un programa serio también. Bueno, ahora, mira, lo otro que me toca, voy a aprovechar para comprarle unos zapaticos aquí a Carlos porque da vergüenza sacar a ese muchacho así.
1: Oiga, señora. Dios mío.
0: No, mano, ¿verdad? Parece que no le pagaron. ¿O es que no le han pagado? Mire, a ver, directora, porque a yo ya me pagaron.
1: No, de hecho, ya regreso con usted con Lisa María.
0: Yo sí creo que... ¡Espera, espera, que ya viene Humbertico! Porque corra, bien. Ya me dio como sensación. Directora, de todas formas, ¿qué quiere que le lleve?
1: A ver, no sé, unas papitas o alguna cosa.
0: Unas papitas, unas papitas, unas papitas. ¿Peladas o sin peladas?
1: Señora, en paquetico, hola.
0: Ah, o sea, se ve, ¿cómo se llama eso? Mecato.
1: Eso, el mecato.
0: Bueno, directora, voy a aprovechar que me dijeron que usted tiene aquí una tarjeta Cencosud con bastante amplio descuento. Voy a llevar un computadorcito que estoy necesitando, después arreglamos usted y yo.
1: Esta señora, Dios mío. ¿Ya o no?
0: ¿Ya qué, directora? Yo aquí no, ¡Humberto! ¡Pure! Es que está allí. Es que no le digo que está. Mire, ¡ay, ay, uy, ay, directora!
1: Llegó.
0: Uy, no, Jesús, creo bendito. Está cogiéndole ahí la canasta. Es que le está ayudando a Alicia con la canasta.
1: No diga.
0: Entonces, sí, aquí la estoy, mira. Oiga, pero directora, usted sí debería analizar un poco mejor la gente que contrata. Oye.
1: Pero si está haciendo mercadito.
0: Humbertico, apure, a ver. Ya me sacó juelas y fue por capia. ¿Sí ve por qué es que le pega uno a los hombres? Directora, usted sí ve por qué es que uno le pega. Mire, se fue con Lisa para allá a llenarle la canastada. Dice que porque la cerveza está barata.
1: Sí.
2: Sí, bueno, está buena la cerveza. 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
1: Bueno, vamos hasta las 8:30 de la noche. 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
0: 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Le cabe, si estoy hablando es de mi bono.
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0: 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Directora, me voy para allá mejor, porque ahora me toca ir a acompañar a Lisa aquí.
2: Eso, sigue haciendo mercadito, bueno. Chao.
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2: saludos de cumpleaños con clasificados, con los saludos que les digo. Bueno, envíen el audio. Yo escuchando Olímpica Estéreo se metió. Quiero saludar. ¿A quién quiere saludar? ¿A quién quiere dedicar? ¿Dónde está? ¿En qué barrio? ¿Desde dónde nos escuchan? 320-6628-9707.

0: barrios, Olímpica, Bucaramanga y el área metropolitana. En los diferentes municipios de Santander, de Colombia, hay que nos escuchan en nuestra app. Se la descarga gratis, gratis. Y nos escucha a todos los que nos escuchan en otros países también. Paisanos y no paisanos, y que disfrutan de nuestra programación olímpica. A todos ellos, y por supuesto, a todos los conductores. Señor conductor, saludo a todos. Conductores de taxis para el Poder Amarillo, un abrazo gigante, enorme. Quienes van en su vehículo particular, en su moto, en su camión, en el furgón, en el bus, en la buseta, en la bici. Todos escuchando Olímpica Estéreo en este fin de semana. Por acá me dicen, yo escuchando Olímpica Estéreo, se metió. Buen día, Claudita. Qué alegría volver a escuchar su melodiosa voz. Muchas gracias. Claudia, para reportar sintonía aquí en Ciudadela, Nuevo Girón, sector 1, Hermes Porras y Edilma, para saludar a toda la mesa de Olímpica Estéreo y desearles muchos éxitos. También al zorro. ¡Zorrito! Que Dios me lo bendiga. Es otro hijito mío. Que Dios me lo cuide siempre. Piloso él. Súper inteligente, yo sé que le va a ir súper, súper bien. Bueno, ¿qué más nos dicen? Usted nos envía el audio. Yo escuchando Olímpica Estéreo, se metió. ¿A quién quiere saludar? ¿Quién está de cumpleaños? O si tiene un clasificado, con muchísimo gusto. Aquí, precisamente hablando de clasificados, tengo uno por acá. Dice. Dice, se requiere señora jefe de cocina con experiencia en la zona aquí en Florida Blanca. 316-395-3400. Se necesita jefe de cocina con experiencia aquí por el sector de Florida Blanca. 316-395-3400. 316-395-3400. Repito el número. 316-395-3400. ¿Qué dice para acá Marcelita? Hola, ¿qué estás haciendo?
1: Hola, Claudia.
0: Hola.
1: Hoy está. Hola, Claudia. Yo escuchando el placer y sentido.
0: Eso.
1: Claudia, para felicitar a una amiga en el barrio González Chaparro.
0: Claro que sí.
1: Daniela Alejandra Figueroa, que está cumpliendo años. Que mi Dios la cuide, me la proteja. Que siga adelante. Una mujer trabajadora. Que Dios me la cuide, de todo mal y peligro.
0: Amén, corazón, muchas gracias. Dice para acá, se ofrece conductor con experiencia, se está ofreciendo conductor con experiencia, licencia C2, información al 315-483-7040, 315-483-7040, se está ofreciendo, no lo llamen a ver si él necesita, no, se está ofreciendo, o sea, él se ofrece para conducir. Por acá me dice reportando sintonía el móvil 997 Poder Amarillo, muchas gracias. ¿Qué dice por acá? Hola, ¿qué estás haciendo?
2: Willy dice que tiene que ir la persona con la fotocopia de cédula de esa persona y la fotocopia de cédula a mí.
0: No entiendo. Ah, ok, ya reviso. ¿Qué dice Armandito? Para saludar al señor José Asunción Méndez Delgado, de parte de sus hijos desde España, Estados Unidos, Barranquilla. Dice, y también para darle la bienvenida a mi hermanita Diosa Suárez, dice él, que regresó al país, que Dios la bendiga por esa visita, que están contentos, que están felices. Y con todo esto que ha pasado, lo que pasó en nuestro país, es cuando más debemos valorar nuestra familia. No esperar para un después, más tarde, quién sabe, el no tengo tiempo, de pronto, y dar un abrazo siempre, una llamada, conectarnos. Muchas familias a esa hora pues ya se habían distanciado por sus cosas de trabajo, ¿no? Como que nos vemos más tardecito, ya vuelvo, me voy a ir a trabajar, y familias que no se pudieron volver a ver. Valoremos esos tiempos, porfa. Por acá me dice Jamer, hola, buenos días desde Motoso, Girón. Y el que me está preguntando por el zorro, le quiero decir, porque mucha gente, obviamente, ayer de temprano, más bacano, le hicimos una gran despedida y el jueves en la noche estuvimos en una cena muy especial todos, porque cuando una persona es así de repila, pilosa, pues a ver, le salió un trabajo espectacular. Va a comenzar un nuevo proceso y estamos muy felices por él, pero a la vez muy tristes porque no está. No va a estar con nosotros. Zorrito, un abrazo y yo sé que le va a ir súper bien. ¿Qué dice por acá? Hola, reportando sintonía, ¿desde dónde? Ya llegó doña Adela. Ah, que le mandan un saludo. Que saludos del Mirador Kiosco Margarita. Oiga, espere, ya le voy a contar. Por acá me están diciendo. Señora, ¿usted qué? ¿Me trajo algo o no?
3: Claro, directora, le traje la
0: cuestión. ¿Por qué?
3: Porque yo le dije a usted.
0: Espéreme tantito porque no la escucho, mano.
3: Usted nunca me escucha, ¿para qué?
0: Mire, pero ¿qué pasó ahí? Por el otro, por este entonces, por este, porque no suena. Ahora sí, ese sí.
4: ¿Qué le traje la cuentica que saqué al Jan Jumbo porque alcancé a comprar nada?
0: Sí, compró. Oiga, señora, ¿qué me están diciendo? Doña Adela, reportando sintonía del Mirador Kiosco Margarita, tome chicha, mano, escuchando la emisora, ¿sabe la mejor?
4: ¿Quién nos está escuchando? ¿Quién? ¿Camelillo, el manager del Yader Romero?
0: Sí, ahí me escribió también.
4: Ahí nos escribió, pero pasa por Bucaramanga, pero aquí no trae nada,
0: no, ni desayuno, ni nada.
4: Nada, de lo mismo que tres, pues de eso mismo le vamos a dar.
0: Camilito, un abrazo, para mí me escribió también. Y a Yader, que tienen en Vélez, yo creo que se van para Vélez.
4: Usted va para Vélez. Vélez el 7, Camilito, Vélez el 7.
0: Pero hoy ya es 15, señora.
4: Ah, güey, madre, estamos
0: ya atrasados. Nos pasamos. Un abrazo, mi Cami, bien grande y especial.
4: Directora, ya que está usted aquí, quédese aquí que yo me voy.
0: Oiga, señora, coja oficio. También se va a ir con Lisa para el otro.
4: No, esa ya se fue toda recha.
0: ¿Por qué, señora?
4: Con Carlos toda recha, pero igual allá le voy a llegar. Ya lo que no sabes es que yo ya voy para allá.

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0: Bueno, seguimos en el fin de semana olímpica. Usted puede traer sus donaciones. Me están preguntando para acá que en qué horario recibimos donaciones. De hasta las 12 del mediodía y después de 2 a 5 de la tarde. Para que lo sepan entonces, de 2 a 5 y hoy hasta las 12. Hasta las 12 y después de 2 a 5 de la tarde. Ahí va a estar Leo. Donaciones para nuestros hermanos del Eje Cafetero, del Chocó, de Cali, del Valle del Cauca, porque fueron muchos municipios del Valle del Cauca, del Eje Cafetero, afectados por este terremoto que ha dado la vuelta al mundo, y además que hemos recibido la solidaridad de muchos países, de muchos gobiernos, de cantantes, de futbolistas, y eso lo agradecemos muchísimo. Y un presentador de deportes en España dice que ama ver cómo somos de solidarios nosotros. Las personas que preparan alimentos para los rescatistas sin esperar nada a cambio. Las personas que han dado sus donaciones, su tiempo, su capacidad, su profesionalismo. Dios los bendiga en abundancia. Y voy a recordar una campaña que tenemos desde esa mañana, porque vino un papito bastante angustiado, muy triste. Vino acá y me dijo: yo no quiero ayuda económica, vengo acá pidiendo que oren por mi hijo, oren por él. Lloró mucho, amargamente, muy angustiado. El hijo de él se llama Jeremy Said Sánchez, usted apunte el nombre de él, ore por él, ahí en su casa, ahí donde esté usted. Tiene 2 años, está en la UCI, de lo que antes fue la clínica materno-infantil de la San Luis. Tiene todos los órganos vitales inflamados. Estando hablando con él y haciendo oración y hablándole y tratando de tranquilizarlo, lo llamó la esposa de la clínica. Me conocí a Said, a Jeremy, y de verdad que necesitan oración. Vamos a orar por él. Jeremy Said Sánchez, apunte ese nombre. Ore por él, ore por su papá, se llama Jonathan. Y pues agradecemos a Papito Dios que nos haga instrumentos para orar por otros. Estamos en una semana bastante triste para nuestro país, y también hay que orar por ellos y por todos en el país, quienes están pasando necesidad, quienes están enfermos. Oremos por todos. También aquí me está diciendo Joseph, sí, ayer en Indonesia, un sismo, un terremoto de 7.7, y también seguido, como a la hora, si no estoy mal, un sismo en Granada, España, de 5.2, que también. Entonces, oremos por todo, por el mundo entero, y que Papito Dios tenga misericordia de cada uno de nosotros. A ver, ¿qué me dicen para acá? Hola, ¿qué estás haciendo?
1: Olímpica Estéreo se metió.
0: Esto.
1: Aprecia. Doctora, buenos días.
0: Buenos
1: y todos
0: días.
1: Los integrantes de esa prestigiosa emisora, excelente, felicitaciones para todos los oyentes, nosotros campesinos, un
0: ay, qué lindo,
1: abrazo,
0: sí.
1: Y sigamos orando, haciendo buenas obras,
0: sí.
1: Y dándole gracias a nuestro Señor por un día más.
0: Amén.
1: Muchas gracias, buen día para todos y todas.
0: Ay, igualmente a todos los campesinos, muchos besos, los amo, de verdad que los admiro muchísimo. Por acá me dicen, ¿qué es lo que pasa acá? Hola, ¿qué estás haciendo?
2: Muy buenos días. A reportarles esta volqueta, me atropelló un perrito aquí por la vía Acapulco, por
0: Dios.
2: El lado de la hormiga. 100 metros adelante del D1. La volqueta pasó por encima del cuerpito del perro,
0: Dios.
2: No lo pudo haber visto, pero no paró. Paró como 10 metros adelante. Vio que el perrito estaba llorando y pataleando. No le importó nada y siguió.
0: Dios santo. Y mire, y hablando de perritos y de mascotas, son muchas las mascotas también que se han rescatado de los escombros ahí en el Eje Cafetero, en Cali, en el Chocó. Y también, qué lindo ver los perritos rescatistas, qué bellos.
3: Lo que viene para mí es pura gozadera, con fulanito, dale candela, unidos
0: José Alirio, acabo de decir, es que él me está preguntando que en qué horario reciben donaciones y yo acabo de decir, José Alirio, hasta las 12 ahorita y después de 2 a 5 de la tarde. Hasta las 12 y después de 2 a 5. Por acá me dicen clasificado, se necesita conductor para taxi. Ojo, mire, el que estaba ahorita buscando trabajo para conductor, aquí hay trabajo. Se necesita conductor para taxi, se necesita.

Saludo para el 104. Listo, José, y muchas gracias por eso, por esos detalles y por estar pendiente y por las donaciones que va a traer. Dice, se necesita cortador con experiencia en sandalia plana de dama. Llamar al 308-90-0445, 308-90-0445, 308-90-0445. Por acá dice, hola Claudita, buenos días, saludo para el 503. Hola Claudita, buenos días, acá tiempo de no oírla, muy bien, reportando sintonía desde la vereda La Cuchilla de Lebrija, saludos a todos los camioneros. Saludos a todos los camioneros. ¿Qué me dicen por acá? Shirley. Buenos días, doctora Claudia. Yo estoy escuchando Olímpica Estéreo. Se metió reportando sintonía desde el centro de Bucaramanga. Ah, bueno, me está diciendo que le repita el nombre del niño por el que estamos orando. Jeremy Said Sánchez. Jeremy Said Sánchez. 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

0: siguen llegando las donaciones aquí a la calle 33-2615 en Cañaveral para los damnificados por el terremoto del pasado lunes 10 de agosto. Nos vamos para las calles, señoras y señores.
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3: Hoy hasta perrito caliente hay. 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
0: De verdad.
3: Por favor, imagínate nosotros. No, la vaina de nosotros es la pelea por los parqueaderos.
0: Total. No.
3: Bueno, volvemos a su Kia.
0: Entonces se une, tómenme fotos, tómenle fotos.
3: Ya le voy a tomar fotos a Edison y al Kia.
1: Por encima de todo.

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2: Y aquí estoy, saludándolos desde Olímpica, donde me escuchan todos los días. 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

0: Bueno, son las 11 de la mañana, 13 minutos y siguen trayendo las donaciones. Acaban de traer agüita. Agua, se necesita mucha agua. Agua, pues alimentos, todo lo que quieran traer. Ya estamos llenando. Y aportar un granito de arena, sobre todo las personas que vienen acá por Florida Blanca. Lisa Marie, ¿dónde
1: directora?
0: ¿Qué pasó?
1: Estoy enojadísima.
0: ¿Y eso por qué?
1: Doña Adela, y se acabó los perros calientes.
0: No diga. Oiga, sí, doña Adela, ¿no le da pena, hola?
1: No, pero es que está que come allá. Espérenme que se les ocupe la boca. Por ahora yo voy a saludar a Claudita Carvajal, que está... Acabó con los perros, doña Adela, ¿no, Claudita?
2: Sí, señora, nos dejaron sin perros calientes, pero no...
1: ¡No, Dios mío! Pero carros hay.
2: Exactamente. 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

señoras y señores, oiga, saludo para César y Miguel. Súper conectados con Olímpica, los Rueda Monsalve.

0: clasificados para acá. 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Saludar a los doctores Marcos y Magda, gracias por esa vocación de servicio, por salvar vidas. Para Marcos y Magda, un abrazo de parte de Luceli, y que gracias por estar siempre ahí para todos los médicos, para todos los doctores. Un fuerte abrazo, porque sobre todo en este momento, cuando el país está atravesando por tantas situaciones, por el terremoto, incluso hay hasta incendios, ¿no? En diferentes partes del país, en Ocaña, en el Tolima también, ellos están prestos para esta clase de emergencias. Y tengo una invitación, un dato muy especial. 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Ya voy en momentos con Lisa Marie.
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4: Seguimos con la gozadera olímpica y estamos con Lisa Marie. Lisa Marie.
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6: 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Él está pintando, che.
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2: 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Traigan las mujeres.
3: Bueno, seguimos con la gozadera olímpica de fin de semana. Siguen trayendo las ayudas, los aportes para los damnificados, nuestros hermanos. Damnificados por el terremoto del lunes 10 de agosto en el país. Bueno, nos vamos para las calles pidiendo vía, Lisa Marie.
4: Yo sí le voy a decir, yo le esperé, Angélica, espere que la directora me conteste. O sea, es que me comí 6 perros, es que son 6 perros. O sea, tampoco, ¿sí o no?
3: Oiga, la señora.
5: Hola, Adelita, muy buenos días.
3: Señora, estamos al aire,
4: espere,
3: ¿no?
4: espere, porque cual ya como que la directora, espere.
3: Estamos al aire, oiga, señora.
5: Seis perros porque nos compró 6 carros.
3: Oiga, señora, estábamos al aire.
4: Ay, ¿cómo así que estábamos al aire?
3: Todo el mundo supo que usted comió 6 perros.
4: Madre Angélica. ¿Cuáles 6 perros? No, que habían 6 perritos aquí de esos, unos cocker spaniel y todos esos.
3: Ok.
4: Pero los otros perros yo los llevo aquí en una bolsa para llevarle a los chinos y al alirio. Oiga, Angélica, me vine a saludarla porque es que le voy a contar una cosa, directora. Angélica fue la que le ayudó a hacer realidad el sueño a mi comadre Susana y al marido de mi comadre Susana de llevarse las portes. ¿Se acuerda?
5: Claro que sí, ellos eran allá del pueblo.
4: Por eso se acuerdan que yo la traje y la jingüepuerca vieja dijo que eso no, que eso ella que iba a poder comprar carro. ¿Y Angeliquita le ayudó?
5: Claro que sí, oyentes. 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
4: No, y que me contó también la chueca esa que usted le estaba ayudando para que le devolvieran lo del IVA y toda esa joda que usted le explicaba cómo hacerlo.
5: Claro que sí, comadre. El otro año ella va y solicita la devolución del 5% del IVA con la ley del UPME.
4: ¿El qué?
5: UPME. UPME.
4: El UPME. Ella estira la jeta y casi parece UPME. 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
4: 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Claro que ahí sí nos toca tener en cuenta al señor Páez para que nos suba el sueldo, pero ¿qué hijo de puertas?
5: Él le va a subir el sueldo. 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Sale con su Kia 0 kilómetros y ahí sí se ve más hermosa de lo que está.
4: Bueno, camine, comemos más perritos. Directora, siga trabajando. Yo me gusta que la directora trabaja. Un poquito de perritos más que Carlitos no ha comido. Directora, usted me dijo que le llevara uno para usted, para el Tochi, para su chinito. Pues voy a aprovechar que hay una bolsita que topé por allí y echo unos 4 más.
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0: como dice.
1: Y en nombre de Yaguita y Pasarela.
0: Pásenmela, una de estas. Señor bendito, casuales.

0: Acá es a las 2 de la tarde, 33 minutos, 2 de la tarde, 33. ¿Qué pasa, Bucaramanga?
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0: ¡Ese soy yo! ¡Y con quincena a bordo, papito lindo!
1: ¡Fría!
2: ¡No importa el motivo!
0: ¡Destápela una! ¡Y santo!
2: ¡Y por los amigos!
0: ¿Cómo dice? ¡Quita! ¡Estamos de... Oiga, no hay cosa más sabrosa que llegue el fin de semana con puente incluido y uno con platica en el bolsillo, Dios mío bendito. Eso es bueno y es malo a la vez. Es bueno y malo a la vez porque el fin de semana se vuelve largo. Largo, una vaina increíble. Y uno cuando tiene plata en el bolsillo, una discrepa Pablo Escobar. Gaste. Pero el martes ya está más colgado que ¡ay, Dios! Desde ya voy a habilitar nuestro WhatsApp 320-6628-977. Oiga, Wilcito.
3: Buenas tardes, Leito.
0: ¿Qué pasa? Estoy
3: haciendo yo, escuchando Olímpica Estéreo. Se metió Wilson del Cristal. Ahí está Marcela. Wilson del Cristal, Leito. Con placer aquí a un amigo. José Luis y su familia están aquí tomándose una para la 6 y otra para el Guayabo. Aquí en el Cristal Bajo, en la tienda del Cachaco. El Cachaco Jeffer. ¿Qué estoy haciendo yo escuchando Olímpica Estéreo? ¡Se metió!
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0: Oigan, saludito para todos los que a esta hora están disfrutando la emisión en el primer lugar. Clima espectacular, la ciudad bonita, solecito casualito. La dirección y programación de nuestra directora Claudia Pagotti. Yo soy DJ Leo. Voy a estar con ustedes el resto de la tarde programando buena musiquita, entregándole por ahí muchos premiecitos. Pasándola bueno, usted dígame qué está haciendo. Envíeme nota. No quiero saludar a nadie que me escriba. Solo quiero nota de voz. La gente actitud, la gente bien, la gente contenta, la gente agradecida con Dios. La gente poniéndole el perreque a la vaina. Dándole gracias a Dios por todo lo que está pasando en Colombia. Bueno o malo, pero de una u otra manera tenemos vida y tenemos salud. Mientras haya vida y haya salud, como diría Dios me decía, de lo demás me encargo yo. Mi negro, ¿qué pasa?
6: Buenas tardes, saludito ahí para el incompleto, el de las 7:36 de Lusitania, el popular Mochocho.
0: Oiga, saludito para todos los conductores, para todos los que están a esta hora en los lavaderos de vehículos, a mi gente de los lavaderos de vehículos, papá, a mis albañiles, carpinteros, los que trabajan en la tonería, ya tienen que haber mínimo un cispa. Mínimo un cispa. Si no, hágame el favor y pídela de una.
7: ¡Pide la otra! ¡Olímpica Estéreo!
0: Pídala, papi, que esa vaina la respondo yo, no levante la cabeza usted por eso. ¡Ay, papá, qué vaina sabrosa! ¿Qué estás haciendo?
8: Papi, buenas tardes. ¿Qué estoy haciendo? Yo, escuchando Olímpica Estéreo. Se metió desde el barrio El Llanito. Full sintonía, todavía laborando, esperando el pago para tomarnos una bien fría, bien chimbita, bien fino. Anda, papi, está chimba la programación. Dios me lo guarde y me lo bendiga.
0: Me gusta, mi amor, me gusta. Mira, mi reina, póngame la trompita, hágame el favor, la trompita. Qué rico. Ay, yo quisiera tener una novia que me dijera, mi amor, ya me pagaron la quincena, te voy a regalar la primera pola. Ella sabe que ella me gasta una pola y yo me voy de bucha a mandar las otras. Eso es así, consiéntalo, trátelo bien, enamórelo con polita. Dígale, mi amor, ¿qué está haciendo? Está ahí todavía en la obra de construcción. Ya paso y le llevo un cipao para usted y para sus amigos. Joda, mire, uno no tiene necesidad de buscar a otra. Pero haga las cosas bonitas, mi reina. Haga las cosas bien, mi amor. Que cuando usted hace las cosas bien, ¡ay, reina linda! Después le llegan con su ramo de flores y su anillo para que aprenda a ser seria. ¡Ay!

diciembre, pero quiero prenderme más que arbolito de Navidad. Dios mío bendito. ¡Ay, señor!

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0: ¿Cómo dice? Si la miro, qué bonita.
1: Qué bonita que es Colombia.
0: Oiga, y hay una amiga, ella se llama Valentina, tiene una fundación. Me dice, Leito, estamos recogiendo productos para llevar donación al Chocó. Viajamos el martes en la noche salen para el Chocó. El punto de acopio para la gente de Girón, mi gente linda de Girón, mi gente que en este momento está en Girón y de pronto me pregunta, venga, yo quiero ver dónde puedo hacer, dónde puedo llevar mi punto. Mire, estamos en punto de acopio en el barrio Mutis y en el barrio Girón. No sé si hay un número telefónico para que ustedes de una puedan llamar. Ah, mire, por acá tengo los números. Ustedes saben que Olímpica también es un punto de acopio. Aquí en Olímpica nosotros hemos recibido ya muchas ayudas para nuestra gente de Chocó, de Cali, del Eje Cafetero. Pero si usted está en Girón, está en el barrio Mutis y quiere pues la ayuda, quiere aportar algo, quiere aportar que la botella de agua, que los pañales, que los pañitos, que comida para perros, que comida. Bueno, comuníquese a este número 315-511-1199, 315-511-1199. Ahí es el punto para que ustedes. O en el barrio Mutis, en la calle 58, número 101, local 1, ahí en el barrio Mutis. En el Vía Palenque, Café Madrid también. En el número 44, número 96, ahí en la estación de servicio de Terpel, sector Centro Abastos. Ahí están los puntos. Qué bueno, Valentina, por eso ese bonito gesto y eso que estás haciendo se llama empatía ante las demás personas, ante nuestros colombianos. Ya son las 2 de la tarde, 53 minutos, 2 de la tarde, 53. Ay, con oyente, musiquita por acá. ¿Qué estás haciendo?
2: Un saludito ahí para todos los cachones de Lusitania.
0: ¡Los cachones de Lusitania! ¡Ay, Dios mío bendito! ¡Me lo están echando al bote, muchachos! ¡Me lo echan! ¡Oiga, Yongo! ¡El viejo Yongo a esta hora! ¿Qué estás haciendo?
3: ¿Qué estoy haciendo yo, Leito? Escuchando la número uno, nacional e internacional, desde la ciudad de Minneapolis. Leito, primero que todo, mil bendiciones y que mi Dios me le dé mucha salud, prosperidad y mucha abundancia.
0: Amén.
3: Y segundo, pues, Leo, preocupado porque me han llamado y me han comentado que hay un desfile de mujeres saliendo de sus casas con las maletas y que se van en avión, en bus, porque como el zorrito todas eran de él y él se fue de la emisora, pues se las llevó todas. Y por ahí me contaron, me dicen que Carlos Amparo lo han visto por allá en el sombrero, en el sombrerito ya despechado porque se va al zorro.
0: ¡Claro!
3: Mil bendiciones para el zorrito, que mi Dios lo bendiga y que le vaya muy bien en ese nuevo proyecto de su vida. Y regáleme una, mágico. Dios me lo bendiga.
0: Uy, mágico, bueno, esa está buena. ¿Por qué dicen, hey, buenas tardes? Bam, bam, bam, bam, bam. Oyente Chirley, ¿cómo está?
4: Hola, Leito, yo
0: hola.
4: Estoy escuchando Olímpica Estéreo. Se metió reportando sintonía del centro de Bucaramanga. ¿Qué hago yo escuchando Olímpica Estéreo?
0: Mejor dicho, oiga, ya le mando para allá. Son las 2 de la tarde, 55 minutos, 2 de la tarde, 55. Estamos de fin de semana olímpico.

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2: Y por los 3 de la tarde, 18 minutos. 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

0: Oiga, por acá me envían un mensaje, me dice, necesito que me un favor, ¿será que me puede colaborar con algo? Es que se me quedaron dos bolsos en un taxi que cogí de la flota Cáchira hacia Colorado. Se me quedaron dos bolsos, uno de los bolsos negro y el otro negro con naranja. La persona, el conductor, si tiene los bolsos ahí, por favor, comunicarse al 310-204-8043. 310-204-8043. Oiga, saludito a esta hora para toda mi gente.
1: Cuesta es Olímpica Estéreo.
0: Mi gente
1: es Olímpica Estéreo.
0: ¿Cómo está mi gente dulce?
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0: Mi gente Lebrija.
1: Lebrija. Lebrija es Olímpica Estéreo.
2: ¡Se metió!
0: Y obviamente mi gente.
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0: Oiga, no se les olvide, ¿no? No se les olvide hoy si ustedes quieren estar un momento bien chévere. Ustedes quieren estar un momento chévere, chéverillo, bacano, bacano, así como cuando uno quiere la vaina. Oiga, en la del Club Atlético Bucaramanga va a estar en el centro comercial aquí abajo, unos pasos más abajo de Olímpica. Entonces, por si usted quiere llevar a su niño, entonces vaina. Oiga, ¿qué será de la vida de Oscar? El Oscar Ochoa. Señor Caleito, por favor, salúdeme a Chavita. A la gran Chavita. Ella no tuvo la culpa de tener el hijo que tuvo, pero bueno, ahí está. Se le quiere, se le quiere. Saludito, saludito, saludito para todos los que a esta hora están reportando sintonía. El DJ José Gabriel a esta hora también. Un saludito para DJ Brian desde Girona. DJ. Pero yo no seguí grabando para los DJ porque los manes son muy baratos. Esos manes quieren que uno les grabe barato. No le meten todo el perrengue, papi, que es lo que pasa. Ah, tira, saludito para todos los DJs de Colombia, los DJs obviamente de Bucaramanga y del área metropolitana, papi. Los manes la tienen clara. Saludito, mi hermano, que Dios te bendiga. El DJ Fran. Bueno, voy a seguir recibiendo nota de voz que me envían a través de nuestro WhatsApp 320-6628-977. Ustedes también nos pueden seguir a través de nuestra cuenta de Instagram, arroba olímpica búcara. Destápesela, una. Ay, papi, me dio fe. Yo escucho una vaina esta. Me pasa como Amparo Grisales, papi, me dice una cucha lo que te traigo, no.

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4: Oiga, se lo obra, señora Consuelo Uribe Martínez.
3: ¡No es salsa!
4: Vea, la patrona dice por ahí, el viejo Carlos. Vamos acá bajando y le brilla para Bucaramanga. Traiga piñita, mi hermano. Traiga piñita picadita, así bien sabrosa. Dame el favor. Estamos de fin de semana con puente incluido. Y nos lo tomamos.
3: ¡Nos tomamos el puente!

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¿Cómo dice? Arrancarla de un beso. Oiga, saludito para el viejo Wilson, el Wilson Mesa. El popular Mechita, mi hermano, siempre escuchando la emisora en primer lugar. Por acá dice, leíto. Buenas tardes, yo escuchando Olímpica Cero se metió. Por favor, por acá desde la casa haciendo oficio, escuchando la emisora. Como siempre, un fuerte abrazo para ti, fuerte abrazo también para ti. Gracias por estar escuchando la emisora en primer lugar, Olímpica 97.7. Ay, para decirle. Dale, aún no sé. Cántalo con el sentimiento, dígalo.

Dios mío, ¿cómo hago? Oiga, saludito para todos los amigos conductores. Los amigos que a esta hora están en el terminal, en el aeropuerto, los que van ingresando a la ciudad. Los que van saliendo, los que están alzando ya el codo, Dios mío bendito.

0: pam, pam. 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Los jugadores del Atlético Bucaramanga, y no solo los jugadores, sino las chicas también, ahí están. Está el director técnico, está todo el convite, está todo el convite. Haga la vera, va para allá. ¡Ay, papá lindo, hombre!
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Oiga, me dicen que acaban de hacer gol los chicos de la sub-11 de Confenalco. Ay, como y tú eres mi tesoro. Somos Olímpica.

0: rato. Oiga, por acá me envían mensajes, están de feria, ¿no? ¡Andan de feria!
1: Pues Leito, buenas tardes, ¿cómo estamos? ¿Vieron o no? Desde San Gil, Santander, escuchando la mejor Olímpica Estéreo, se me dio. Oye, los que van para ferias, para Villanueva, esta noche Pastor López Junior. Mañana, el señor de señores, Luis Alfonso.
0: ¡El señorazo! ¿Quién más? ¿Quién más?
1: También estoy invitado cordialmente a que vengan a visitar la capital turística del departamento San Luis Santander y la feria de sus pueblos aledaños. Perdón, en Aratoca, es en Aratoca. Y en Villanueva, Aratoca y Villanueva.
0: Bueno, Aratoca y Villanueva, San Gil, ¿cómo es el cuento? Ya ni sé para dónde coger, hombre.

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¿Cómo dice? Ay, quédate. Oiga, saludos para, por acá me dice Leito, dame un favor, salúdeme a Oscar López y a la familia en la finca La Milagrosa de San Vicente de Chucurí. Saludito para toda mi gente de San Vicente de Chucurí, la gente de Zapatoca, la gente de San Gil Socorro. La gente que anda de feria y obviamente nuestros olimpiquistas, papá. La emisora del primer lugar, olimpiquista que se respete. Y nos fuimos de puente. ¡Ay, papá lindo de puente!

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0: gracias.
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